0: David, buen día, ¿cómo estás?
1: Good.
0: ¿Y días más? Seven Victor Frank Union, 567 Burgundy Lexus with one.
1: Data 3-1, I copy. It's clear to fire to 9826. Go ahead.
2: California, Frank 4502929, loss of Anaya, male.
0: Copy. Final stop is AutoZone.